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0: Bienvenidos, señoras y señores, bienvenidos. Gusto y un placer enorme saludarles a través de los micrófonos de la más completa, la Ranchera de Monterrey. Bienvenidos. Le agradezco al Rorriño de Nacimiento, que ya regresa, a los corridos. Nos sucede los micrófonos del tremendo Rorriño, alias el Capi, que anda bien cañón el Capi, viene bien bronceado. Bien bronceado el viejo, ya sabes, que andaba bien cañón, pero bueno, así que, a ver, que se vea que estén contentos, que se vea que estén alegres, papá, que tu amigo Johnny el Guardián ya llegó para complacerles, que el Boca Seca Mayor ya está listo, dispuesto y preparado para destapar el dominio blanco, rojo, azul, verde, manga larga, manga corta, de tirantes, botella, verdecito rojo, de 12, 18, desde Cristo, la Master, pura miel. Y échate otra Boca Seca. ¡Ah! ¡Oh, no! Ya las 10 de contacto sonando. Las 10 líneas de contacto suene. Estás con la mera trompa del tren de la mata que no se dobla. Si se dobla, no sé qué con el Boca Seca. Baila el mono. Y aquí soy King Kong. Bienvenidos de party con el Guardián. ¡Vámonos! ¡Véngase! Línea 1, 2, bueno.
1: ¡Juanito!
0: ¡Esa! ¡Ah! ¡Oh, no! ¿Qué dice mi huerta?
1: Acá andamos viejo por Linda Vista. Vamos a la parte de San Miguel Apodaca. No, perdón, San Miguel,
0: ¿Guadalupe qué?
1: San Miguel Guadalupe, viejo.
0: Eso, yo dije, Linda Vista, San Miguel Apodaca está muy lejos. Y dije, no, Guadalupe, ya está, mi chino huerta, ¿qué te mando, qué?
1: No, de hecho, viejo, sí hay un San Miguel Apodaca. Sí, lo hay.
0: No, no, yo sé, pero dije, pues andas por Linda Vista, pues yo quiero que San Miguel Apodaca, Guadalupe.
1: Así es, viejo, sí ando aquí en Guadalupe, acabo de salir de una tienda famosa.
0: Ya está la calabazota, ya está, ya hicimos de agua, ya está, ya le ganaron a aquel tipo, ya sabes, bien cañón, ¿sale?
1: Sí, claro que sí. Mira, viejo, voy a dejar que pidan la canción ahí el auditorio, los rancheros, las rancheras.
0: Órale.
1: Te voy a dejar que pidan ellos, viejo.
0: Ya está la calabaza, chino huerta.
1: Ahora, viejo, te doy un fuerte abrazo y ya sabes que se te aprecia bastante.
0: Igualmente.
1: Y pues, lo bonito que pues nos haces la vida un poco más agradable, viejo. De verdad te lo digo de corazón.
0: Muchas gracias.
1: Tenemos muchos problemas, pero escuchándote y todo lo que es de la Ranchera de Monterrey, es otro rollo.
0: Ya está. Seguimos adelante, ¿sale?
1: Claro que sí.
0: ¡Ánimo al cuadro, Chile Huerta! Eso, bendiciones, carnal. Línea 2, bueno.
2: ¿Qué tal, Boca Seca? Habla aquí el Meño Zamorripa.
0: Ajá, neta, güey. Yo dije, ajá, habla. Ah, se le escucha bien clarito, dije, ajá, Vicky.
2: Yo te digo que se me hicieron de agua y ya estaba yo ahí en la línea 1, pero.
0: No, está bien. También, somos del mismo equipo,
2: Es afirmativo, Boca Seca. Lo bueno que te hizo de agua al Miño.
0: Ya sabes, ¿qué te mando, papá?
2: Oye, Boca Seca, ya sabes si descargaste la de Trapeaste Conmigo del Grupo Mojado.
0: Trapeaste, esa creo que se le pasó producción, carnal. En serio.
2: No pasa nada. Ahí para que la pongas ahí en la memoria la siguiente semana,
0: mi Boca Seca.
2: No, ponme cualquiera que sea de Mojado.
0: Ya está, papá, te la mando, ¿sale?
2: Órale, Boca Seca, échate otra.
0: ¡Arriba el cuadro, no la echamos, hijito! ¡Arriba el cuadro, línea 2, bueno!
3: Bueno, mi Boca Seca.
0: ¡Hey, quién habla!
3: Aquí el camaroncito.
0: Ese es mi camarón. ¿Qué te mando, papá? ¿Dónde andas, hijo?
3: Mira, para empezar, llevo 3 bombones aquí.
0: ¡Ajá! A ver, ¿cómo está el rollo? A ver, ¿cómo se llaman las cositas hermosas de papi?
4: ¡Qué matón! Daniel Moreno. Elisa Rodríguez.
0: Elisa Rodríguez.
3: ¿Michelle qué?
4: Michelle Matón.
0: Michelle
3: Moreno.
4: Janet
3: Moreno.
0: Janet. A las 3 les mando un besote y un cosita hermosa de papi.
4: Les mando otro besito, precioso.
0: Gracias, mi amor. Ahí te las encargo, camarón.
3: Sí, ya sabes. Las llevo a un buen camino.
0: Bueno, ahí te las encargo, mijo, ya sabes.
3: Boca Seca.
0: ¡Ey!
3: Ponme la de Ese Loco Soy Yo.
0: Ese Loco Soy Yo, ya está.
3: Nada más para que veas qué ambiente trae el camarón en el Uber.
0: Ya está, papá. Ahí te encargo que pases por mí como a las 8:30, 9. Ya está, mijo.
3: Ese pasaje siempre se queda contento. Y eso, cuando se sube a mi auto.
0: Ya está, mi camarón. Yo lo sé, carnal, yo lo sé. ¡Sale!
3: Ok, mi boca seca. ¡Ánimo! Me encargo de este loco, soy yo.
0: ¡Ánimo al cuadro! ¡Claro está, papá! Échale muchas ganas, cuídense mucho. Maneje con precaución, mi camarón. Y lleva a las princesas ahí con él. Ahí ya sabe, ¿no? No, son tremendos. ¡Bueno! No, por aquí, no, por acá. Perfecto, señores, señores. Ya van llegando los mensajes de WhatsApp. Bien cañón, al 8-116-116-91. Manda tu WhatsApp. Estamos totalmente en vivo, dice por acá. Buenas tardes, mi boca seca. Quiero mandar un saludo para el personal de DMM, en especial para la gata bodeguera, François de la Sexualit y el amor del ingeniero Matus. Y no te pido mis canciones porque no las pones, ánimo al cuadro. Y no pites hasta que choque. Yuyuy, pataro, paté. Patoro, ánimo al cuadro. Otro mensaje más, otro mensaje más que dice la raza que va llegando. Bienvenidos, bienvenidos de Pari. De Pari con el Guardián, de Pari con el Boca Seca Mayor.
5: Échate otra boca seca.
0: Ni modo. Eso, ánimo al cuadro. ¿Qué dice mi sabroso?
5: ¿O más, ¿dónde amigo? Mi guardián? Aquí no, reportándose el sabroso. Eso. Es todo, mi guardián. Buena actitud ante todo, comparito.
0: Eso, como debe ser, mijo, como debe ser. ¿Cuál me dijo mi compadre?
6: Buenas tardes, mi guardián. Buenas aquí tardes. Reportándose los instaladores de climas y expertos en refrigeración industrial. Saludando a toda la bandita de Santa Catarina, en especial para las cananeas de sus amigos Gilberto Almendaris y Brian Rojas. Buenas tardes, ánimo.
0: Ánimo al cuadro, papá.
6: Buenas tardes, mi guardián. Aquí reportándose los instaladores de...
0: Es el mismo. Dice por acá, saludos al locutor número uno. Gracias.
7: Gabriel Guardián. Hey. Oye, para la hora del chup, hey, no lo vas a creer, de Ramón Ayala.
0: Órale, compadre.
7: Y ahorita no sé si podrás poner la de la chacha de Cornelio Reina Jr., y con eso se me hace que no me anda cambiando la voz.
0: Buenas tardes, pudiera mandarme un saludo al portero Jorge Damián y al jugador Diego Jaciel Alvarado Durón. Por favor, ahí están los jugadores echándole todas las ganas del mundo. Vamos a arrancar con más de Pari con el Guardián. Por lo más completa, la ranchera de Monterrey. ¡Váyase, mijo!
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0: ¡Para el mundo!
8: ¡Para el mundo entero!
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0: Véngase, de nueva cuenta, rapidito. Ya saben, la vía de contacto sonando. Y los mensajes de WhatsApp. Bienvenidos, bienvenidos.
1: ¿Dónde, Bordeo? Buenas tardes.
0: ¿Qué tal?
1: Te quería pedir la de las edades. Si entra o no entra el oro del chupe.
0: ¿Cómo no, compadre? Las edades vienen ahora del chupe, junto con la que me pidió hace rato mi compadre, la de no lo vas a creer, hijita, pero te extraño. Así que vaya preparando ya para la hora del chupe, ya están pidiendo de la hora del chupe.
2: Muy buenas tardes, estamos en la ranchera de Monterrey, escuchando al gran locutor, el viento, el aire, porque está en todas partes, a la hora que se le da.
0: ¡Ánimo, babuca!
3: ¿Qué onda, mi guardián? Habla el perro del mal de Villa Juárez.
0: ¿Qué dice, perrito?
3: El auténtico.
0: ¿Cómo anda, amigo?
3: Oye, compláceme con una rolita.
0: ¿Con cuál, compadre?
3: Otra oportunidad de mi compadre Elías Medina. Saluditos de Villa Juárez, guardián.
0: Perrito, esa la tengo con el pega-pega, con Elías Medina, no me la han pasado. Esa es la que tengo, otra oportunidad.
4: Muy buenas tardes, mi guardián.
0: Hey.
4: Y buenas tardes a toda la guardianiza.
0: Eso.
4: A ver si tienes por ahí algo de tenaz. Es difícil decir lo siento.
0: Okay.
4: O de sonido master, falsa traición.
0: Ándale.
4: Ahí para competencia, para como quieras. Ya sabes, aquí puro Team Becky. Por la 2 sin escuchar la 1. Saludos, mi guardián, y ya te otra boca seca. Y ni modo, un gusto saludarte, guardián.
0: Igualmente, carnal, igualmente. Qué vallazo. Pero parte el show.
5: Oye, mi boca seca mayor. Sí. Oye, ahí, antes que nada, saludos y buena tarde para todos. Y un saludo para la Becky. Oye, ahí mi boca seca, ahí puedes complacernos con algo de Tropical Panamá. Algo ahí, boidón, hombre. Saluditos y saludos, Becky.
0: Eso, viene Becky.
6: Buenas tardes, boca seca. Desde Escobedo, Nuevo León.
0: Eso.
6: Oye, ya, para complacencia de Pari, pon una de Grupo Flash, de la que sea, la de Pero tú no estás.
0: Vámonos.
6: Y también para la hora del chupe, una de los Cardenales de Nuevo León, la de Si yo fuera él. Competencia de la O, de la que caiga, no importa. Hoy se Rebeca. Quédate hasta las 8 y ni modo. Quédate hasta las 8 para que alcances tu camión, el metro, tu camión, y ya lo voy a ir directo para tu casa. Soy Rebeca.
0: Gracias, Becky. O sea que nos vamos temprano, raza, ya dijo Becky, nos vamos temprano. Ese guardián, saludos para todos los de la base de Taxis Juárez, acá en Cadereyta. Piensa en mi Grupo Mojado, de parte de Miki, saludos. Ayer la puse, ¿no? La del Grupo Mojado, ¿ganó? ¿Sí? Sí, ganó Mojado.
7: Por la 2, boca seca, por la 2. Me tiro al mar sin salvavidas. La 2.
0: Ah, cálmate. Ayer la puse, la de Mojado, piensa en mí.
7: Mi rorro. No te creas, compadre. No te creas, luego me vas a vetar.
0: Rúmpale, Tristan.
7: Guardián, ponme la de Voy a hacerme loco, guardián. Voy a hacerme loco de la decisión vallenata. Ahí en competencia, a ver si gano. O sea, es malo, ya, levántame el castigo.
0: Ya está, mi César, ánimo, César Tristán, ánimo, carnal.
8: Y échate otra, hijito, ya dejamos de elaborar, hijito. Eso. Ya andamos sobre los aluminios. Es viernes.
0: Salucita de la buena, ya saben.
9: ¡Viva mis tigres, boca seca!
0: ¿Cómo?
9: ¡Viva mis tigres, boca seca!
0: ¡Viva los Tigres! ¡No, hijito, estás mal! ¡Arriba los Rayados y mañana ganamos!
3: ¡Oye, mi guardián! Hey. Ahí para la hora del chupe, ¿crees que puedas poner la de Las Ciudades con Miguel y Miguel? Ahí en competencia, mi guardián. ¡Ánimo al cuadrilátero y échate otra boca seca!
0: Eso, papá, sí, mero, Las Ciudades.
10: Compadre, ¿cómo estás? Primero que nada, muy buenas tardes, compadre. Oye, una rola para que pongas de competencia. Algo de Invasores. No soy de palo, compadre. Ahí se la puedes poner de competencia. Y saludos desde acá de Cumbres, compadre. Estamos escuchando, ¿eh?
11: Saludos.
0: Ánimo, ya al Arce de Cumbres. Eso dice por acá. Hola, buenas tardes, guardián. Mucho tiempo sin escucharte, gracias. Saludos de tu amiga Victoria de Valle del Roble. Saludos, Victoria. Vicky, ¿eh? Ahí está el saludo especial.
12: ¡Hey, guardián! ¡Hey! ¿Qué crees? Que tengo un primo en Cancún allá, es taxista.
0: ¡Órale!
12: Y dice que se subió un viejo loco ahí al taxi a pedirle carrera.
0: El rorro, güey.
12: Que le iba contando que es locutor y que cuenta poemas y que no sé qué. Pues dice que no le creyó, pero luego ahí en el asiento quedó un papelito con un poema.
0: Lo enrolló, lo enrolló.
12: Pero ese poema va dedicado a ti, guardián. Ah, ¿cómo ves? No. ¿Lo quieres escuchar?
0: No, tira a León, tira a León, tira a León. Tira a León.
13: Buenas tardes, mi guardián, buenas tardes.
0: Hey.
13: Dios lo bendiga, ahí me puede complacer con una de Hilo Azul.
0: Ah, qué rolota.
13: El Barón de Apodaca, con la de Hilo Azul.
0: Hilo Azul, no, qué rolota, no, ya te pasaste. Ah, no, este es un rolo, no. Dijo el tremendo Pedrito Aguilar, que le mando un saludo, de la música tejana, amante de la música tejana.
14: Saludos, mi guardián, y arriba la guardianiza. Saludos desde el Carmen, Nueva York, compadre. ¿Me puedes complacer, compadre, con la de El Tenampa? Ay, por favor, ya para ir provocando esta sed.
0: ¡Ánimo!
14: ¡Saludos!
0: ¡Ánimo, claro!
15: Muy buenas tardes, mi guardián, muy buenas tardes, saludos. A ver si tienes ahí la de La Falda Cortita, de Reyes Locos.
0: La falda cortita, la voy por la
16: boca. Mi guardián, el sabroso forever. Ay, ponte uno de los humildes, viejo, para recorrer viejos tiempos.
17: Muy buenas tardes,
16: no, está con malas rolas de antes. Ya su programa, compadre.
0: Vámonos primero ya con las competencias, son más mensajes. Los que siguen en party con el guardián. A ver quién gana.

0: contigo, mami. Rápidamente, vámonos, rápidamente, los votos. ¿Por quién votas? Rápidamente. Se tiran al mar sin salvavidas.
1: Ah, guardia, ya me tiré al mar sin salvavidas. La uno, guardia.
0: Se tira al mar sin salvavidas, 1-0.
2: Padre guardián, saludos.
0: Hey.
2: Votamos por la uno, Nacho y el Ricky. Saludos.
0: Ya está, papá. Ahí se tiran al mar sin salvavidas. Se tiran al mar sin salvavidas. Rápidamente, ¿por quién votamos?
1: Ese loco soy yo, Arturo.
0: Saludos, Arturo. Rápidamente, 3-0. 3-0, 3-0, 3-0, 3-0, 3-0.
3: Se tiran al mar sin salvavidas.
4: Sin escuchar la voz, guardián. Tirano del norte.
0: Vámonos, 3-1. Es la tradición del norte. Ese es el tema, la de corazón. Corazón, la de yo no sé lo que me pasa ni contigo estoy.
5: La dos. Porque con la una voy a soltar el llanto.
0: Ya está, 3-2. Rápidamente, la tradición del norte.
6: Guardián, sí. tradición del norte.
0: 3-3, se empata la competencia. 3-3, se tiraron al mar.
7: Por la dos, guardián.
0: 3-4. 3-4.
8: Ese loco soy yo, ese camaroncito, el loco soy yo.
0: 4-4, se empata la competencia, 4-4.
9: Buenas tardes, guardián, de acá del Mirador de San Antonio, ¿me podría poner la canción El Preso de Nuevo León con Lalo Mora?
0: Perfecto, se voy programando, comadre.
10: La dos, los tiranos, mi guardián, los tiranos.
0: La tradición.
10: Para empezar a abrir la primera manga corta y échate otra boca seca.
0: Esa es la tradición.
11: Yo no me tiro al mar sin salvavidas, compadre. Yo no me tiro al mar sin salvavidas. Y sé perfectamente por la dos.
0: 6-4, ya paramos la masacre.
12: Buenas tardes, guardián, buenas tardes. Por la dos,
0: 7.

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0: Pórtate mal, pórtate mal, pórtate mal. ¿Estos qué son? ¿Votos? Voto, voto, voto, voto, voto, voto. Vamos a pasarla bien. Vamos a pasarla, sí, son votos. Voto, voto, voto. Para darle, ¿qué votarán? Votan, dice, votan por la 2. Boca seca, pero es texto, carnal. Mira, mi compa.
1: Por la 2, vaya, la 1 está bien pedorra. Por la 2. Ya ven,
0: ¿eh? Ahí está, perfecto. Es un voto, más voto. Este es otro voto, otro voto, otro voto. Dice, Oli guapo, me vas con una canción del Primavera o Amar a mi nivel de huracanes. No contaron con mi voto, pero ganó la 2. Perfecto, ganó la 2, ganó la 2. Y dice por acá, otros saludos. Saludos para la calidad de Gia. VQS, VQC. Porfa, soy nuevo, escuchándote. Gracias, compadre. Bienvenido, bienvenido, bienvenido. ¿Es voto del cejón o no?
2: ¿Qué onda, guardián? Ya te la sabes. Ya va. Venimos por la Caro y ya vamos rumbo a la casa. Eso. Para Juárez, Nueva York.
3: Saludos, vigilante. Abuelito.
0: Saludos, miel. La miel.
4: Buenas tardes, compadrito guardián, Checo Garza. A ver si mañana que pongas en competencia, compadrito, la canción de tu cárcel, de los Bukis. ¿Qué te parecería?
0: Qué bañada.
4: De más sed de la que traigo ya. Pues, sí, y échate otra boca seca.
0: ¿Estás como mi compadre? ¿O no? ¡Oh, no! Y ni modo. Es como mi compadre Mauricio. Dice, oye, ¿qué tal? Imagínate tu cárcel de los Bukis.
5: Compadre guardián, hey. Un palabra del chupe. La canción de los invasores la sigues dando. O hay en competencia.
0: Órale, ya está, la sigues dando.
6: ¿Qué onda, boca seca?
0: ¿Qué onda?
6: Échate otra, ya es viernes.
0: Eso.
6: Y el cuerpo lo sabe.
0: Eso.
6: Abuelito, dime tú, abuelito. ¿Dónde estás? Ya aquí estoy.
0: ¡Ánimo, se agasaja! ¡Se agasaja la raza y el machete! ¡Y vámonos con la que sigue! Competencia, claro. Ahora, ¿qué dice la miel?
5: Viernes. Imagínate que le mande saludos al chiquito Chaires. Nunca le han mandado saludos al chiquito Chaires.

0: Chiquita.
1: ¡Ah!
2: Vámonos rápidamente. ¿Quién se tiró al mar sin salvavidas? ¿Quién se tiró al mar sin salvavidas?
3: Boca seca, boca seca. Sabes que a hoy es hasta las 9, boca seca. Promesas son promesas y no quiero que salgas con tus cosas.
2: ¿Pero quién va a venir por mí, carnal?
4: Por la 1, guardián, por la 1.
2: Perfecto, se tiró al mar sin salvavidas, Se tiró al mar sin salvavidas.
5: Por la 1, boca seca, por la 1.
2: Ya está,
5: sin carnal. Salvavidas. Saludos para Landy, que se viene durmiendo.
2: Ya está, carnal, ánimo al cuadro. Se tiran al mar sin salvavidas.
5: Vamos por la número 2, guardián, la número 2, la del Tropical Panamá.
2: Vámonos.
5: Vamos por la 2.
2: Se viene de atrás el Tropical Panamá.
6: Guardián. Ámame hoy, por favor. Hasta las 9. Voto por la 2.
2: 2-2, empata la competencia, 2-2.
7: Por la 1, guardián, por la 1. Saludos.
2: Eso, 3-2.
8: Tropical Panamá, por la 2.
2: 3-3, rápidamente, 3-3. 3-3, ¿qué dice el sabroso?
9: Compadre, guardián, no manches, estás poniendo pura crema, viejo. Las dos están cremosas. Vamos por la 1.
2: Sonido Master lleva la ventaja 4-3, sonido Master viene de atrás.
10: Por la 2, guardián, la 2.
2: 4-4.
10: Viernes de agarrar la jarrita, la 2.
2: La 2, perfecto, la 2, rápidamente, 4-4, 4-4.
11: Viene de atrás el Tropical.
12: Por la 2, guardián, por la 2.
2: 5-4.
12: Buenas tardes para todos.
2: 5-4, otro voto más, para Panamá y gana.
13: La 1, por la 1, guardián, por la 1.
2: 5-5.
13: Sin escuchar la 2 ni la 4. Ni la
2: 6. 5-5, dos votos de ventaja deben ser.
14: Por la 1, guardián. Saludos a la banda.
2: 6-5.
15: Ah, por la 1, boca seca. 7-5,
2: señoras y señores. 7-5, ya está el voto de ventaja.
15: Por la 1.
2: 8-5 y gana. Falsa traición. Así mero se vive el ambiente de 6-8 de París con el Guardián por la más completa, la ranchera de...

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0: Bienvenidos a la segunda hora de Party con el Guardián por la Ranchera de Monterrey. Muchachos, en verdad nos pone bien contentos. Gracias, Monterrey, por tu cariño, tu confianza y tu preferencia. Seguimos contigo en la Ranchera de Monterrey 90.1, porque cada vez que nos escuchas, formas parte de nuestra historia. Gracias por ser parte de la Ranchera de Monterrey, una de las estaciones favoritas tuyas, papá, para que te casaje de machete con nosotros, porque la música nos une y tu preferencia nos hace crecer. Gracias por escuchar la Ranchera 90.1 FM.
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0: Vamos a ver los audios, esos son votos. Si es voto, ¿qué dice? ¿Qué dice Becky? ¿Qué dice Becky?
2: Corrección, corrección, corrección. Voto por voto, por voto, casilla por casilla, la número uno, sin escuchar la dos, sin escuchar la dos, y ni modo.
0: Eso, dice por acá. Arriba los Rayados, papá, mañana ganamos, papá.
3: Buenas tardes, mi guardián, mi boca seca mayor. Aquí andamos en las aplicaciones, ya te la sabes. Mándale saludos a mi pasajera Frida. Vamos rumbo al campanario.
0: Eso.
3: De parte de Wichuber. Bendiciones, padre. Aquí andamos. Ánimo al cuadrilátero.
0: Eso.
3: Y ni modo. Y mañana, mañana vamos a ganar.
0: Con tu apoyo.
3: 2-1, 2-1 nomás, con el triunfo me conformo, está bien.
0: Con tu apoyo gana las Rayas, saludos para Frida, que va con mi compadre, ahí el pasaje.
4: Achis, achis, sobresones.
0: Ajá, lo
4: que une la Ranchera de Monterrey, que no nos separe nadie. Achis, achis. Vamos, vamos a enlazar este bonito matrimonio con un picorete entre la Yuyis, el Guardián, Fer Díaz y Chiquito Chaires. Sobres, sobres. Picorete, picorete. Para el viejito verde. Sobres, sobres.
0: Oye, por cierto, no le mandó saludos a mi compadre Chiquito Chaires. No le mandó saludos, no me digan eso. ¡Compadre! ¡Compadre, hermano, carnalla! Aquí vive y no paga renta, mi compadre. Jesús Chiquito Chaires, comandante de tránsito de Monterrey, Ah, no, mi compadre, mi amigo, Ah, sin duda alguna, Ah, no, no, compadre, que va escuchando 91. Pues, también a mi compadre Juan Bosco. Ahora digo, también mi compadre, todo un personaje, Juan Bosco también, todo. ¡Cálmate! Mi compadre es el creador de la frase que también a veces digo, cálmate, cálmate, tú no eres así, cálmate, salvaje. Ese es mi compadre Juan Bosco, el creador de esa frase, Pero bueno, vamos a continuar con más, que tengo más saludos, más mensajes de WhatsApp,
5: Pero tú la vez pasada dijiste, guardián, que una Coca-Cola bien fría se disfruta viendo el juego de Tigres.
0: No. Tira León, güey, tira León con eso. Tira León con eso.
6: Ese mi guardián, a ver si me puedes echar la mano con un saludito muy especial ahí para mi carnal el Negromán.
0: El Negromán.
6: Échame la mano, hay un saludito para Ricardo alias el Negro.
0: El Negromán, saludos mi Negromán. Ya preparándonos para mañana para apoyar a Rayado. Saludos, guardián, irá. Dos botellas, una de botella verde, sellito rojo. Mira nomás qué chulada. Qué chulada, papá.
5: Por la dos.
0: Ajá, cálmate, todavía no sale, cálmate, no te loques. Vámonos rápidamente para comenzar las del chupe, papá. ¡Súbale, compadre Juan Bosco! ¿Qué? ¿Qué se ha visto, qué? Oye, ya le mandé saludos a mi compadre Chiquito Chaires. No le he mandado. ¡Saludos a mi compadre Chiquito Chaires!

0: Señoras y señores, vamos a votar. ¿Quién dijo? Salimos con banderas desplegadas. Tres cuartas partes de la cancha, pisamos el esférico. Cántele conmigo. Pasamos medio campo. Pase filtrado. Viene para el tiro, tiro, tiro, tiro. Cántelo para arriba. Cántelo conmigo. Primer tiro.
1: No vas a creer.
0: ¿Qué? ¿Pero qué?
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2: Jennifer. Jennifer.
0: Compare, es que cuando se le va el avión, compare, se frene porque se va de gane. Otra vez dijo Arturo, compadre, pero yo sé, compadre, que usted dijo Jennifer, ¿ah? Jennifer, ya. Este güey me hace la noche, en serio. Este, ¿qué cual dijo? Ah, no lo vas a creer, va. No lo vas a creer, este. No, me pasa este, güey. Bueno, digo,
3: ¿qué pasa? Por la dos, mi guardián. Y saludos para Montemorelos.
0: ¡Vámonos! Ese vato le metió reversa, claro está. 1-1, se empata la competencia. 1-1.
4: No lo vas a creer.
5: Por la 1 sin escuchar la 2. Como dice la buena Becky.
0: Se tiró el
5: con
0: mar.
5: Todo respeto aquí de sus admiradores, porque pone la buena vibra ahí con mi guardián.
0: Eso, papá, primero.
5: Ni modo, chancé otras bocas y cas.
0: ¡Ánimo al cuadro!
6: Buenas tardes, guardián. A ver si ahora sí sale mi voto.
0: ¿Cuál, carnal?
6: Vámonos por la 2.
0: Uy, bebé.
6: Vámonos por la 2. Los invasores.
0: 2-2.
6: Saludos, boca seca.
0: Es que son bastantes mensajes, compadre. En verdad, gracias a todos por su preferencia. En verdad, gracias por ser parte de Pari con el Guardián, por participar. Son bastantes mensajes. Bendito Dios. No es por presunción ni nada. En verdad, ustedes saben que yo nomás lo que marca la aguja. Pero son bastantes mensajes. En verdad, nos pone bien contentos. Bien, pero bien contentos que sean parte de Pari con el Guardián y formen parte de esta gran historia de la ranchera de Monterrey. Claro está.
6: Por la 2, Guardián. Por la 2.
0: 2-3. 2-3. Se tiran a mar sin salvavidas. 2-3. Se tiran a mar sin salvavidas.
7: ¡Oli, guardián!
0: ¡Oli!
7: No lo vas a creer, pero votamos por...
0: ¿Por cuál?
7: La 1. ¡Y ni modo!
0: ¡Y ni modo! ¡3-3! ¡3-3! Ya me acordé. ¡3-3!
8: Por la 2, guardián, por la 2. ¿Cómo van a quedar los Tigres?
0: ¡Perfecto, ya está! ¡Cálmate! ¿Qué? 3-4! ¡3-4! ¡3-4!
9: Me tiro desde el bungee sin escuchar la 2. La 1. ¡Cosita bella de papi!
0: Así mero.
9: ¡Ánimo!
0: Así mero, mijo, así mero. 4-4, se empata la competencia. 4-4 para la C. Saludos, y ni modo.
10: Por la 1, guardián, por la 1. Mañana gana la raya, saludos.
0: Eso, papá, Dios te oiga, carnal, Dios te oiga, hermano, Dios te oiga. 5-4, otro voto más para Ramón y gana. O si no, se empata la competencia.
11: Sin escuchar la 1, vámonos por la 2.
0: 5-5, señores y señores. Se pone buena la competencia. 5-5. Son dos votos de ventaja, acuérdate.
12: La 1, Johnny. La 1.
0: 6-2, 4-6. 6-5. 6-5. Otro voto más. Saludos para mi compadre Checo. Están dando unas bien frías, mi compadre Checo.
13: Por la 2, compadrito.
0: 2-4-6. Vámonos. 6, ya se fueron a 6. Que llegue primero a 10 votos. Ya cuando llegan a 6, ya llegan a 10 votos.
14: Por
0: vámonos.
14: La 2, compadre guardián. Por la 2. Vámonos dos. Por la 2, mi compadre.
0: 7, van 7-6, vámonos, 7-6.
15: ¿Qué onda, guardián? Buenas noches. Por la 2. Y un saludo por el vato ese que cacheteó al señor de Montemorelos. Que no se pasen de lanza los viejillos.
0: No, todo bien.
15: Que hablen con respeto.
0: Hay que respetar.
15: Saludos.
0: Hay que respetar, muchachos.
7: Por la 2,
0: perfecto. 2-4-6-8-9. 9, señores y señores. A un punto de invasores.
6: Por la 1. Y mañana pierden las rayas.
0: Cállate, güey. 2-4-6-7. 2-4-6-7. 9-7. 9-7, señores, invasores.
6: Por la 2, compadre guardián.
0: Señoras y señores. ¡Ganan invasores!

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0: Juanci.
1: Véngase, vámonos rápidamente con la más de la hora del chupi, porque viene también ya la fresa colada, la fresa colada. Dice, güey. Dice mi compadre, para olvidar a Jennifer. Ah, eres todo un personaje, compadre. Me haces las noches tú, compadre, en serio.
2: Écheme en la línea número 2. Digo, achis, votan por la 2. Sobre.
1: ¡Ánimo, don Rulo! ¿Eh? Hasta don Rulo nos está escuchando, carnal. ¡Qué agasajo! ¿Son votos?
3: Vamos por la 1, mi guardián. Vamos por la 1. Y acá andamos, todavía en el volante.
1: Eso, papá.
3: Andamos para acá rumbo a García. Saludos.
1: Allá para mi rancho, saludos. No lo vas a creer, pero me gustas muchísimo. Gracias. Gracias, qué amable. ¿Qué dice? Por acá. Son votos, puros votos, ¿va? Ya está checando producción. ¿Son votos? Perfecto. Vámonos rápidamente con más de las de Lora el Chupe. Porque ya viene también la fresa colada. Pero antes, ¡pónchele! La estaban pidiendo las edades, tráele.

0: tres cuartas partes de la cancha. Señores y señores, se agasajan bien machete. ¿Por qué? Porque la gente ya nos quería escuchar. Y ni modo, rápidamente y efectivos. Vámonos, tres cuartas partes de la cancha. Cántelo conmigo, cántelo conmigo, cántelo conmigo, cántelo conmigo, cántelo.
1: Por la uno, boca seca, por la uno, sin escuchar la dos. Eso, vámonos. Papá.
0: Te tiraste al mar sin salvavidas, se tiró al mar sin salvavidas. Está bien, es válido, es válido.
2: Pura raza mojada acá en Montemorelos, boca seca.
0: ¡Epa! ¡Pura boca seca!
2: ¿Cómo serán mitoteros y argüenderos? Y dijo la tía, se vino el agua.
0: ¡Vámonos! Allá en Montemorelos, ya estoy lloviendo. Arregle con precaución, raza, allá en Montemorelos. Rápidamente, ¿por quién votamos? ¿Por quién votamos? ¿Por quién? ¿Por quién votamos?
3: Me dijeron, si yo fuera él. Imagínate. O la canción de Becky, la que pidió Becky, número 2.
0: ¡Vámonos! ¡Apoyando a Becky! ¡Excelente! 1-1, se empata la competencia. 1-1.
4: La 1 por las edades.
0: Las edades, perfecto. Traen
4: las edades.
0: Ya está, papá, las edades. 2-1, se pone delante las edades. Las edades.
5: Vamos por la 1, los Taileros del Norte.
0: 3-1, 3-1, señores, 3-1.
6: Taileros del Norte.
7: Sin escuchar la 2, guardián, sin escuchar la 2, por la 1, saludos de parte de Ventura Martínez a toda la guardianesa. Y mañana ganan la poderosa U de Nuevo León, mis Tigres, 3-1.
0: Hombre, rúmbale, Ventura, me quedé toda tarde, va a ganar Rayados mañana. No, jefa, espérese, va a ganar Rayados. No, jefa, cálmese. Pero va a ganar. Empate ya. Ya, empate.
8: Estamos en vivo para la República Mexicana y los Estados Unidos. ¡Taileros del Norte!
0: 5-1 se fue de pato, ¿eh? 5-1.
9: Buenas noches, guardián. Buenas noches. Solo para saludarte. Arriba los Tigres. Okay. Mañana ganan los Tigres, papá.
0: Qué mugrero, güey.
9: Otra boca seca.
0: Qué mugrero, güey. Pero bueno.
10: Oh, pues nos quedamos por si yo fuera de él.
0: No, ya valimos. No, es que son bastantes votos.
11: Guardián, votamos por la 1, las edades. Y ni modo.
0: Y ni modo, perfecto.
12: Por la número 2, y arriba los Tigres. ¡Ánimo al cuadro!
0: ¡Ánimo al cuadro! Oye, ¿dónde está el voto de Becky? ¿Viene hasta arriba? No, espérate. Mira, es que estoy pasando todos y Becky viene hasta mero arriba, carnal. Ya sé por quién va a votar Becky.
2: ¡Ya valió chorizo!
0: ¡Cálmate! ¡No te loques!
13: La 1, y mañana pierden las rayas. Pierden las rayas.
0: Hombre, ojalá, y se te voltea el calcetín, güey.
14: Boca seca, voto por la 2.
0: Aquí está el voto. Vamos a. Es que bueno, nos vamos a chance a Becky, a ver qué dice Becky.
15: Voto por la número. Voto por voto, casilla por casilla, la número 2. La de los dos cardenales de Nuevo León, si yo fuera él. Si yo. Sin escuchar la uno, y ni modo.
0: Y ni modo, Becky, perdiste, hombre. Chihuahua, hombre. Pero bueno, vamos a seguirle con más de la del chupe de la ranchera de Monterrey. Las edades. Por unos cuantos añitos nada más, hombre. Traileros del Norte. ¡Échate otra boca seca!

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1: Juanse.
2: Vámonos, véngase.

0: Se deja así bañado, dice por acá. Échate otra boca seca. ¿Sabe aquí? Para la banda de Guadalupe, para Matías y la changa que él se les anda rifando de parte del Goyo. Ánimo, pues a toda la raza, escuchando la más completa ranchera de Monterrey. Gracias.
1: Mati, escucha Matías.
0: No se escucha nada, compadre.
1: Salud para la banda,
0: ya está, salud para la banda, ya está bien cañón, bien cañón, bien cañón, claro está, dice por acá, dice, son votos, dice Guardián hasta las 10 p.m. y gana, no me engasa, hoy no vamos temprano, carnal, dice, dijo Becky, vete temprano a las 8. Amigo Guardián, cumple lo prometido, dijiste. Ánimo al cuadro. Esa rola nos queda a mi esposo y a mí. Él me lleva por 20 años, órale. Pues bueno, qué chido que estén, siga ahí.
2: Puro de agasajo, Guardián, por la 2.
0: Eso, puro de agasajo. Bañado en salsa. Dice, saludos Guardián, acá en Guadalupe, de la Vía Olímpica. Quédate hasta las 9, perfecto.
3: Saludos Guardián, el orgullo de Valle de Lincoln, el próximo alcalde de García. Un saludote y mañana gana el mejor equipo de México.
0: Rayados del Monterrey.
3: Ánimo.
0: Eso, papá. Rayados del Monterrey mañana. Primeramente Dios.
4: Vamos por la 1. Por la 1 sin ver la 2. Mándame un saludo al restaurante La Langosta, tú, Guardián. Para el Indio, para el Alonsote, el Todas Mías, el Brian y el Choco y todas las meseritas de ahí de La Langosta acá en Santa Mónica, en Villa de Juárez. Vámonos, y dice así.
0: Eso, va a pasar otra raza ahí de echándole muchas ganas, ¿eh? Ay, mañana ya sabes, mañana ganan las rayas, papá. Oye, por cierto, saludos a la maestra Mi, que andaba malita, la maestra. Para la maestra Jessie, que andaba malita, que es rayada de corazón, ¿eh? Es rayada de corazón y que se alivie pronto. Le mandamos un abrazote grande a la maestra Mi. Para Jessie, Jessica, felicidades. Que se recupere pronto, un abrazote grande. Y le mando un besote y un cosita hermosa de papi, que es rayada de corazón, ¿eh? La maestra es rayada de corazón.
5: Sí.
0: Saludos a la maestra. Ahí queda el saludo especial. Hasta que se recuperó. No, pues sí, que andaba malita. ¿Qué tengo por acá?
4: Guardián, hasta las 9, Guardián. Ahora no se va la señal ni nada de ese rollo, ¿va que no?
0: Tira león.
4: Mañana pierden los Rayados. No sé qué tiene que ver, pero mañana pierden.
0: No, hombre, rúmbate. Si me mandas decir que pierden Rayados, me voy a las 8, güey. Sí.
4: Mañana pierde la vergüenza de Nuevo León. Rayados, pingüinos.
0: Bueno, con permiso, nos vamos. Gracias, cuídense mucho, muchachos. Ya saben, hasta la próxima, próximo lunes. Aquí nos vemos. Adiós a Guadalupe, de parte de Matías, de que la ama siempre. Eso, ánimo al cuadro. Perfecto, saludos a Matías.
6: Amiguitos, recuerden, no se claven en el partido, solo es un juego. Como quiera, los jugadores se van a cenar juntos. Si tú te andas bronqueando acá afuera, que gane el equipo que ustedes les van, pero no se claven, ¿eh?
0: Es correcto, muchachos. Así que, como dice mi compadre, es solamente un juego, no se claven, no se apasionen, no, quede como quede, aguante la carrilla nada más, ya saben, así somos aquí los regios, aguante la carrilla y pues bueno, ya después ganamos, ¿eh? Ya sea si pierde Rayados, pierde Tigres, nomás aguantar carrilla, sale nada más, es todo, y para que haya saldo blanco y nos escuchemos el lunes bien par, oye, que todo, ¿qué tal te la pasaste en tu familia? Bien a todo dar, ganaron, perfecto, felicidades, y así nos la pasamos excelente, ¿eh? Si allá están celebrando, déjenlos que celebren. Si acá están bailando, déjenlos que bailen, ¿ok? Aquí todos somos raza, muchachos, todos somos raza. Y así que gane el mejor.
7: Venga, Guardián, mañana goleamos.
0: Mañana, primeramente Dios, ojalá y gane los Rayados del Monterrey. A ver, este mensaje, ¿qué dice?
2: Bueno, con permiso, nos vamos, gracias.
5: Vas a ver, guardián. Muchas gracias por los saludos. Pero arriba la U, la U, la U. ¡Verán a los Tigres!
0: ¡Ah, dónde va! ¿Dónde van los rayados? Yo pensé que iban los Rayados. Pero bueno, vámonos con la fresa colada rápidamente. Vámonos con la fresa. La fresa colada que dice así. Rocío Banquel, ese hombre no se toca.

0: Baboso o el gato malandrín. O el gato malandrín también. Amado Miguel, rápidamente, ¿por qué votamos? ¿Por qué votamos? ¿Por qué votamos? ¿Por qué votamos? ¿Por qué votamos? ¿Por qué votamos? ¿Por qué votamos?
1: Mañana pierde Rayados, pero arriba los sultanes, ¿ah? Porque todos somos Monterrey.
0: Ah, Miki. Perfecto, ¿por quién votas? ¿Por quién votas?
2: Guardián, yo también quiero apoyar a mi equipo. Arriba los Tigres, y ni modo.
0: Ah, qué mugrero trajo el agua. Pero bueno, ¿en qué nos quedamos? No estoy jugando con eso, con esos votos, con esas menciones de que ganan los de los gatitos esos.
3: Vamos por la una, Boca Seca.
0: Eso.
3: Por la uno, las edades. Saludos para.
0: Ay, espérate, ese, ¿qué onda? Las edades.
4: Sin escuchar la uno, guardián, sin escuchar la uno. Voto por la dos, voto por la dos.
0: La dos. La de Amanda Miguel. Amanda Miguel, perfecto, un voto para Amanda Miguel, un voto para Amanda, un voto para Amanda.
5: Esperando al vato de la fresa colada, a ver con qué va a salir.
0: ¿Por cuál votaste? ¿No votaste por ninguno?
6: No, no quiero que pase otra vez, no.
2: ¡No! ¡La vez, María, la vez!
6: Por Amanda Miguel, tú, guardián.
0: Lara, Bipil, Lara Guardián, ya reservamos beso en el Guateque. Ah, qué estilo, papá, qué estilo.
7: Vamos por la dos, sin escuchar la uno, la dos.
0: Un voto.
7: Amanda Miguel.
0: Tres votos para Amanda Miguel.
7: Tigres, ¿cuál es tu profesión? La U, la U, la U. Che, tres a uno, nada más, Guardián.
0: Oja.
7: Te vas a ir a llorar un rato mañana.
0: Ojalá y no, perro, vas a ver. Si no, te voy a tirar el carro.
8: Guardián, pero la dos no es indirecta, ¿verdad? La dos no es indirecta.
0: No, tira el león.
8: Ponto por la uno.
0: 2-3. 2-3. 2-3. 2-3. Ganando, manda Miguel.
9: Ponto por la dos. Ponto por la dos.
0: La dos. 2-4. 2-4. 2-4. Rápidamente me mandan. No, hay que votar por nota de audio. Nota de audio, 2-4, 2-4.
7: Por la 1, guardián, por la 1. Y échate otra, Boca Seca.
0: No se deja, Rocío Banquel, 3-4.
10: Por la pasión vallenata, por la 2, por la 2, guardián.
0: Ánimo, 5-3, último nos vamos.
7: El gato malandro, el gato malandro.
0: El gato malandrín, perfecto, señores y señores. Se queda Amanda Miguel.

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2: Y señoras y señores, cerramos la segunda hora. Es la hora del chupe. Necesito decirte, Conjunto Primavera.

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0: señoras y señores, porque ustedes lo pidieron y porque tengo palabra. Hasta las 9 de la noche de Party con el Guardián. Nomás por esta ocasión. No se me chifle, raza, ¿eh? Nomás por esta ocasión. Hasta las 9, para que vean que los tengo bien chiflados. A toda la raza.
1: Por la 1, vamos a votar por la 1. Saludos desde Cadereyta.
0: Amigos de Cadereyta, bienvenidos. Dice Guardián, si no dejas hasta las 9, te va a chupar la bruja. Eso pensé. Bienvenidos, muchachos, a la tercera hora de Party.
2: Ese sí es un hombre que cumple sus palabras. Eso es todo, mi Boca Seca. La verdad, ya te queremos escuchar por tercera vez, tercera hora, y ni modo. Le duela, le pese a quien le pese. Ánimo, Boca Seca, y no le vayas a mover a la antena.
0: Hombre, gracias a ustedes que forman parte de todo
3: eso. Eso, mi Guardián, no esperaba menos. Hombre de palabra vale por dos.
0: Eso, papá.
3: Aquí lo escuchamos hasta las 9. Un saludo. Boca Seca Mayor.
0: No, hombre,
3: ¿y si estás en vivo?
0: Estamos en vivo, papá. Estamos en vivo. No, gracias a ustedes, muchachos, en verdad. Gracias, Monterrey, por todo tu cariño, tu confianza y preferencia. Seguimos contigo en la ranchera de Monterrey 90.1 FM. La música que nos une y tu preferencia nos hace crecer. Gracias por escuchar la ranchera 90.1 FM. Gracias, muchachos, gracias. Eso lo tengo ahí por ahí para que la raza me lo pasan por chícharo y se le doy lectura.
4: Qué bueno, quédate, compadrito. Pues échame una cancioncita. Que no se apague la luz de los invasores de una vez para seguir chupando, compadre.
0: Para seguir
4: ánimo,
0: echándole.
4: Boca Seca.
0: Para seguir echándole, claro que sí, para que siga el ambiente.
5: Ese mi Boca Seca. Hey. Ah, caray, a estas horas.
0: Dale, oye, dale.
5: Me hace que.
0: Dale, dale.
5: Quiere reponer o está pagando en plazos la operación de la Yuyis o qué.
0: Dale.
5: Salió caro, ¿verdad? Salió caro, guardián. También hace rato ya te exhibí ahí con el Ranger. Que me quedaron chuecas. Que le dijiste que le quedaron chuecas. Ahí, ¿qué onda, qué? ¿Cómo está?
0: Sin comentarios, guardián, eres la baja. Bendiciones, gracias por el apoyo, muchachos, gracias a ustedes.
6: Qué bárbaro, mi guardián. Ánimo, qué bueno que te quedaste otra hora más, no, hombre. Había dicho, no te despediste, no se despidió con rendirse jamás. Y ya, no, es que iba a volver el señor.
0: No, tengo palabra, compadre, tengo palabra.
7: Excelente, guardián. Mi respeto, guardián.
0: Gracias, compadre.
7: Buenas noches, guardián.
0: Buenas noches.
7: ¿Cómo, guardián? ¿Cómo? ¿Hasta las 10? ¿Dijiste hasta las 10?
0: No, no empiecen.
7: Mi Johnny de oro. Aquí te escuchamos.
0: Gracias, compadre.
7: Hasta las 12 si quieres darle. Ahí te encargo, ya sabes, el ramonazo o el cadetazo de las viejitas, mi Johnny.
0: Eso,
7: ánimo, a darle con todo a la que sigue.
0: Vámonos, perfecto.
8: Casi no me comunico, Boca Seca, pero aquí estamos presentes siempre.
9: Y échate otra.
0: Nos la echamos, papá, bienvenido.
10: Eso, mi guardián, eso que te costaba chiflarnos tantito una vez a la semana o al mes. Te mereces la corona de la ranchera de Monterrey, ya. Es más, tú y el Morocco ya se quedan. Ya, hasta la pana del noticiero también, en la mañana y en la tarde. Saludos. Ay, ponme la que quieras, la canción que quieras. Vamos aquí en el tráiler manejando por la de Laredo.
0: Eso,
10: vamos,
0: papá.
10: Para el tío.
0: Manéjale con precaución, mijo.
11: No más porque te quedaste. Besos.
0: Muchas gracias.
12: Estamos completamente en vivo, el guardián de los traileros del norte.
0: Échate otra Boca Seca y ni modo, ánimo al cuadro, eres fiel a tu hermoso programa, Dios te bendiga, soy Víctor Llano, saludos, carnal. Gracias, no, pues muchachos, ustedes también forman parte de esta gran
13: guardián,
0: producción.
13: Guardián. Oye, guardián,
0: hey.
13: ¿Te quedaste tiempo extra, guardián? Ajá. ¿Tienes que sacarlo del Didi o para el Uber? Buenas noches. Oye, pues ahí pon la rolita, mi guardián. Ahí sí se puede, hombre.
0: Ya está.
13: Hay una colombianita.
0: Eso, papá.
14: Aquí es porque la gente lo pidió. Y aquí la directiva dijo, sí, se va de directivo. Mi compadre, el guardián, la mera mata de todo Monterrey. Así se es, hombre. Porque la gente lo pide y el pueblo lo dice. Que se quede.
0: No, tengo palabras. Eso.
15: Qué bueno que te quedaste hasta las 8, hasta las 9, mejor. Le pedí aunque sea para que alcances tu camión, el metro, tu camión, el hasta Valle del Ingro, ya para tu casa.
0: Gracias,
15: y ni modo. Ojalá. Ya para el último, ya para el último, ponle de la de...
0: ¿Cuál, Becky?
15: Otra de los Cardenales de Nuevo León.
0: Órale, la de...
15: La de El Primer Tonto.
0: ¡Vámonos!
15: En lugar de Si Yo Fuera Él, porque perdí. Porque voté por la número dos, pero bueno. Bueno, ya que...
0: Cuídate mucho, Becky.
15: Gané, pero otra vez voy a volver a votar.
0: Eso, así mero.
15: Votaré por la uno, por la dos. A ver cuáles ganan.
0: Ya está. Y ni modo, guardián para presidente. Ya te mandé el catre para que te quedes ahí en el radio. Ah, qué grosero, carnal.
9: Barbarito. Excelente, guardián.
0: ¡Ánimo!
16: Dos hojas sin rumbo de Ramón Ayala, Boca Seca.
0: Ya está, las vamos buscando.
17: Ese guardián, hey. Todo es como mi esposa. No la veo todo el día, pero como la extraño. Y las mejores horas son en la noche.
0: Eso, ¡ánimo, papá. Boca Seca! ¡Ánimo, el cuero!
18: ¡Hey, Boca Seca! Hey. No está grabado el programa.
0: No, no,
18: comenta,
0: no.
18: Comenta, comenta.
0: Estamos en vivo,
18: si
0: estamos
18: sale
0: en vivo.
18: Este audio en vivo es porque estás en directo.
0: Estamos en vivo, estamos en vivo. Saludos para Armando Chofer Sada, para Lalín y Puro Sada Cadereita. Ánimo al cuadro, ¿qué dice?
19: Con la Becky se te va a ir la hora, viejo.
0: Te estoy diciendo ya. Denme chance de poner las canciones, muchachos.
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0: Órale.
20: 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Que tú no me reniegas nada, nada, nada. Y me complaces con canciones.
0: Gracias, compadre.
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0: Hombre, estamos a la orden, ustedes también forman parte de esta gran historia que se forma por la Ranchera de Monterrey 90.1, y agradecerle de todo corazón, pues qué más podemos hacer si sin ustedes no somos nada, carnales, en verdad. Impulsores de Nuevo León, nomás cuando nadie ve para escuchar el bajo perfecto, claro que sí, va para allá ese gran tema, ¿eh? De impostores, claro.
21: Oye, guardián,
0: hey.
21: Ya no me le des alfalfa a esta muchacha porque se me pone muy mala.
0: ¿Ah?
21: No es cierto, chao.
0: Ánimo, saludos, mi guardián, saludos, ¿cómo a tu horario? Por las mañanas se me acomoda con Charlie, y desde aquí manejando Monterrey para Allende, casita, ánimo al cuadro, perfecto, vámonos, vámonos con las primeras, con las primeras de la tercera hora, también de lo romántico que quedó pendiente, muchachos, que estaban pidiendo, y dice más o menos así.

0: vámonos rápidamente, muchachos, a aprovechar el tiempo de Party Bueno Guardián, la tercera hora contigo. Véngase bañado en salsa, manchada en mole. Para esta tercera hora te falta reporte de... No, quítamelo. ¿Por qué votas? No voto por nadie, perfecto, rápidamente, tres cuartos de parte de la cancha, rápidamente.
1: Por los Bukis, Guardián.
0: Los Bukis, perfecto, un voto para los Bukis, un voto.
2: Guardián. No te lo quería decir, pero te amo. Esa es por la que voy a votar, por la de te amo.
0: Okay. Perdón, güey, ya me habías asustado, güey. Dije, hey, está bien, pero bro, nomás no te enamores.
1: ¡Sale, guardián! ¡Hey! ¡Te la jarocha, la yo! Porque si no te va a decir, ¡ha sido yo! ¡Nos quedamos con la uno!
0: ¡Ay! ¡Y te amo, los Johnny's va ganando a los Bukis!
3: Gracias, compadrito. Tu cárcel, Checo Garza, por esa mera, compadrito. Échate otra boca seca.
0: Los echamos, mi Checo. 2-2.
4: Boca seca. Mándeme. Vamos por tu cárcel de los Bukis.
0: Perfecto.
4: Estamos sobre unos taquitos para ir a cenar con mi sobrina que cumple años.
0: Provechito.
4: Y después unas de aluminio bien heladas. Saludos, mi guardián. De acá, de Juárez, el Carpi Betancur.
0: Ya está mi Carpi Betancur.
1: Por la 2. Suéltala ya.
0: 2-4, señores, 2-4.
1: No, mi guardián, si te vas a quedar una hora más para ponerme esas rolas, estoy indeciso. No sé por cuál llorar, si por la 1 o por la 2.
0: Véngase.
1: Bueno, vamos por la 1, vamos por el Johnny. Saludos.
0: 3-4.
1: Qué buena rola.
0: 3-4, le está dando pelea a los Johnny.
5: Por el perro de cuerda.
0: 2-5. 2-5, paremos la masacre ya.
1: Por la 2.
0: 3-6, ya, señores y señores.
5: Por la 2, guardián.
0: Perfecto, la 2, ya. Señores y señores, paremos la masacre para seguir continuando con más de Party con el Guardián.

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0: Nos agasajamos bien machete, fin de semana impresionante del Guardiatón, de party con el Guardián, a través de la ranchera de Monterrey. Son puros votos, votos, votos, votos, votos, más votos, los votos, los votos, vámonos. Votos, pues que es votos, votos, y vamos a perder tiempo, mira.
1: El perro de cuerda, boca seca.
0: Ahí está, ¿ves?
2: Los Johnny's, mi guardián, los Johnny's.
0: Votos, votos.
2: Vámonos por la 2, guardián. Por la 2, los Bookies.
0: Eso, papá, y ganaron los Bookies. Perfecto, ganaron los Bookies. Así que, dice por acá, guardián, ponte la puerta negra. Ahorita vienen también de las norteñas bien bañadas en salsa, manchadas en mole. Aguántenme la risa. También vamos a acompañar a toda la raza que por ahí nos está acompañando, que siguen en el tráfico o alguna parte, en alguna avenida muy importante, o que también ya llegaron a su casa, que nos acompañé desde muy temprano hasta su casa y que siguen en sintonía ahí mismo, ¿sale? Vámonos también para la raza que estaba pidiendo algo como esto. Dicen que recordar es volver a vivir. Y la ranchera de Monterrey, la más completa, te lo hace realidad.

0: puedes huir encadenado de hombre a hombre contra Espuela Dorada, donde te duela más. Voy a ver si se puede por acá. Amigo guardián, ponme la canción de Pegaso, por favor. Una de pega, pega, pega, pega, pega, Pegaso. Perfecto, ahorita va para allá. Aguánteme la risa, porque botas.
1: Muchas gracias, mi querido guardián, por acompañarnos hasta estas horas de la noche.
0: No, hombre, de nada,
1: compadre. Eres un crack, compadre, eres un crack en el micrófono. Saluditos y que Dios te bendiga, hermano.
0: Gracias, compadre, por sus buenos deseos. Ustedes también forman parte de todo esto.
2: Por la dos, compadre, guardián. Por la dos. Y echaste otra boca seca.
0: Encadenado. Encadenado, encadenado lleva un voto.
3: Híjole, te la bañaste, guardián. Espero no equivocarme, pero por la dos, guardián, por la dos.
0: Encadenado, vámonos, dos votos para encadenado, cero para Espuela.
4: Uno.
0: La uno, uno para Espuela Dorada, uno para Espuela, uno para Espuela. ¿Qué dice mi amiga la Becky?
5: Voto, voto por la número uno, por la número uno, sin escuchar la dos. Sin escuchar la dos, y ni modo, sin escuchar la número dos.
0: Eso, Becky. ¿Qué pasó?
5: Que bueno, ahora ya empieza el guardiantón en la ranchera de Monterrey. Castach, la pura guardianiza aquí en la ranchera de Monterrey. Sin escuchar la número dos.
0: Eso, eso, Becky, la pura guardianiza, pura guardianiza.
1: Encadenado, encadenado.
0: Encadenado, te llevas de tres votos, ya encadenado, lleva tres, lleva tres, lleva tres. ¿Por qué y por qué? Porque la gente ya nos quería escuchar.
1: Vamos por la dos, mi boca seca, vamos por la dos.
0: Dos a cuatro. Dos, dos a cuatro, dos a cuatro, dos cuatro, dos cuatro.
3: Por la uno, mi guardián. Vértela, adelante.
0: Tres a cuatro, tres a cuatro, tres a cuatro.
1: Compare Ranger, por la uno, compadrito. Ajá. Por la uno. ¿Cómo sin está? Duda.
0: ¿Cómo está el Roger?
1: Buenas noches.
0: Ranger ya se fue, carnal. Ranger ya se fue. ¿A qué? Mi compadre va llegando, ¿no? Va llegando mi compadre, va.
1: Compare Ranger, ay, por la uno, compadrito. Por la uno, sin dudar.
0: Va llegando mi compadre.
6: Si te va Johnny, yo no sé qué va a ser nuevo. Ranchera Monterrey. Esa mera.
0: ¿Por cuál? No voto por cuál.
6: Si te va Johnny.
0: Si te vas, no, no. Pero, ¿por cuál votaste?
3: Hey, peladillo, voto por la dos y sinceramente mis respetos para la guardianiza.
0: Puro guardianiza.
3: Puro radio sin majaderías, puro carisma, estira la raza, puro carisma.
0: Gracias,
3: mucha
0: compadre.
3: Mucha suerte, muchas bendiciones.
0: Gracias, compadre. Bien,
3: guardián.
0: Gracias, compadre, gracias.
3: Adona, la dona.
0: Número dos. Perfecto, la número dos, señores y señores, vámonos. Se queda, se queda, se queda. Encadenado, sé que ya estamos arrancando bien cañón con Seisito, 24 platicador, mangalagas banqueteras y el ambiente sigue la más completa, la ranchera de Monterrey. Gracias, Monterrey, por ser de la ranchera una de sus favoritas.

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0: Oye, dice por acá, ya van como varios mensajes. Ven, no les puedo dar tantita cuerda, muchachos, porque dice, guardián, hasta las 10, ¿qué te cuestan, compadre?
1: ¿Qué ha habido, guardián? ¿Cómo si la vas a dar hasta las 10, mi rey?
0: ¿Ves?
1: No, andas con todo, mi cachetón. A ver si ahorita pones una de los traileros del norte.
0: Más de traileros, perfecto.
2: Sigo. Estaba arreglando unos problemas. Sigo, guardián.
3: ¿O son tabas, mija? ¿Aquí, allá, o qué, o no? Está bueno, hombre. ¡Que te otra boca seca!
0: ¡Ánimo, muchacho! ¡Oh, no! Y ni modo, y ni modo. Oye, vamos a seguirle con más. ¿Qué tengo? ¿Llamada o qué? ¡Bueno! ¡Bueno! Ah, por aquí, por acá, perfecto. Vamos a seguirle con más. Para que la raza se agasaje bien manchete. Se agasaje, pero bien manchete, que sigue en sintonía. La más completa, la ranchera de Monterrey. Gracias, gracias a toda la raza que está pendiente. ¡Vámonos con las caras! ¡Véngase!

0: para el chofer el 223. Saludos. También en Troncal y Paraje San José, también en sintonía, muchachos. Muchas gracias a todos los chofis.
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0: Puro boca seca.
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0: Bien picada la raza. Ánimo al cuadro, muchachos. Ánimo al cuadrilátero. Rápidamente, ¿por quién votamos? ¿Por quién votamos? ¿Por quién votamos? Tiramos al Marcis de la vida. ¿Por quién votas? ¿Por quién votas? ¿Por quién votas? ¿Por quién votas?
1: Con Don Homero Guerrero de la Cerda. No hay otra. Se la lleva de calle.
0: Perfecto, cadete de Linares. Cadete de Linares, un voto para cadetes, voto para cadete.
2: Hola, que seca. La dos.
0: La vieja banca viene de atrás, la vieja banca viene de atrás, señores y señores. 1-1.
3: La dos.
0: La vieja banca, rápidamente. Ahí están las vías de contacto sonando. Bueno, ¿por quién votas?
4: Por la dos, mi amor.
0: Ya está, chiquita. La dos.

0: mucho, bueno, te vayas con mucho cuidado, ¿eh?
1: Gracias.
0: Bye.
1: Bye, amor, gracias, Chuyita. ¿Qué dijo la dota? Perfecto, 1-1-3, va ganando la vieja banca. La vieja banca va ganando rápidamente.
2: Por la 2, guardián, por la 2, guardián.
1: 1-4, cadete se quedó atrás. Cadete se quedó atrás.
3: Imagínate, imagínate, compadre guardián, imagínate. Hasta las 10 que te quedes, ¿eh? Para cerrar con broche de oro este viernes, antes de que ganemos mañana los Rayados, ¿eh?
1: Eso,
3: vamos,
1: papá,
3: a ganar de perdido 3-1. De mí te acuerdas.
1: Eso.
3: Saludos.
1: Dios te oiga, carnal. Dios te oiga, que mañana ganemos.
4: Por la número uno. Por la número uno, para que nos caigan bien a gusto las mangas largas, las mangas cortas, las mangas de que sea.
1: Eso, comadre, así mero. 2-4, 2-4, 2-4, 2-4, 2-4, ganando todavía invasores.
5: Está bueno, guardián, de una vez te llevo una almohada, unas colchas y un quick para que duermas a gusto con tus galletitas. Quédate hasta las 12 de la noche.
1: No, me lo estoy jugando con eso, ¿eh? ¿Por quién votan? ¿Por quién votan?
6: Por la 2, compadre. Por la 2, sin escuchar la 1. Al ya. cabo, si nos para la antialcohólica, ya sabes a quién hay que hablarle.
1: ¡A mi compadre!
6: Al chiquito, mi compadre.
7: Pues ponle un pedacillo y un pedacillo, guardián, porque las 2 están buenas. Pero voto por la 2, la 2, la 2.
1: 6-2, ya paramos la masacre, paremos la masacre.
8: Compadre, boca seca. Hey. La 2, sin escuchar la 1, ¿cómo era? La 2.
1: Ya está la calabaza.
9: Se está la mi boca seca, eso es todo. Échate otra boca seca. Por la 2, boca seca, por la 2. Sin escuchar la 1, dice la Becky.
1: Sí, la X.
9: Saludos, mi boca seca.
1: ¡Ánimo!
9: ¡Chale ganas!
1: Son bastantes mensajes, gracias, muchachos. Gracias, en verdad, por todos los mensajes que me han mandado.
10: Maratón con el guardián. Nos vamos por la 2, guardián. Y échate otro boca seca.
1: Eso.
10: Ahí te llevo un docecito, viene el lado, guardián.
1: Ojalá y no vengas, hijito, ojalá y no vengas.
11: Voto por la número... Por la número dos, la vieja banca, y ni modo.
1: ¡Ya lo dijo Becky! 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

Vámonos rapidito con la siguiente competencia. Dice: ¡Muro del chupe, papá! ¡Mira nomás! ¡Los hermanos Mier!

0: Señoras y señores, vamos rápidamente a votar, a votar, a votar. ¿Por qué votamos? ¿Por qué votamos? Esto se descontroló, se descontroló, se descontroló. Dice, ándale, así está mejor. Esta hora extra era de ese tipo de canciones. Sí, Alex, sin competencia, prepara todo para... Y se prepara todo, que ya voy por ti, amor. Ajá. Ay, perdón, gracias, gracias por venir por mí. Muchas gracias, muchas gracias, muchas gracias. ¿Por qué?
1: Por él le llegó un mensaje que casi hasta las 9 porque la chulla se era grande y media y que la sabadita vas a llevar por ahí.
2: Adórmete, Becky, adórmete.
0: Es sabroso, es sabroso.
3: Así era, así era, así era. Cadete está bien pesado.
0: Eso, perfecto. Saludos, dice por acá. Saludos, saludos, mi gran guardián, ya en casa, aquí Allende. Saludos para toda la gente, gente bonita. Y se reporta, somos con una gran familia pública. Dionisio Santiago, perfecto. Ya está. Aquí por aquí vi un saludo que está cumpliendo años. Alguien. Espérame, aquí está. Vamos a. Mándale una felicitación para mi hija que está cumpliendo 20 años. Por favor, te está escuchando Paulina Rosa. Saludos para Paulina Rosa que está cumpliendo años. Antes de irme, para que mandarle las mañanitas, ahí están.
4: ¡Cumpleaños!
0: ¡Para Paulina Rosa!

0: Y queremos pastel.
1: Queremos pastel. Ya queremos pastel.
0: Eso, muchas gracias. Felicidades. 20 años, Paulina Rosas, que está escuchando. Muchísimas gracias. ¿Por quién votas? ¿Por quién votas?
2: Buenas noches, guardián. Voto por la 1. Oye, ¿puedes ponerla de Aunque Mal Paguen Ellas?
0: Ándale.
2: Vicente Fernández. Saludos, gracias, buenas noches.
0: Buenas noches. Un voto para los Mier, voto para los Mier.
3: Así mero, producción, así mero. Nos vamos por la 2, guardián. Y échate otra, Boca Seca. Y otra, y otra.
0: 1-1, se empata la competencia, 1-1.
4: Por la número 2, guardián. Por la número 2.
0: 1-2.
4: Un saludito.
0: Ánimo, carnal. 1-2. Dice amigo guardián, ponme la canción perfecta. Saludos a toda la raza que está escuchando La Ranchera de Monterrey. Gracias.
5: No, hombre, carnal. No, hombre, te estás pasando de verde, hermano. Vamos por la de Bronco. Vamos por Bronco.
0: Hey, muchachos, no digan malas palabras, por favor, porque hay niños escuchando también, ¿eh? Porfa, muchachos.
6: Híjole, te la estás bañando. Guardián.
0: ¿Por qué,
6: compadre? Por la 2, guardián, por la 2.
0: 1-4, dejaron abajo los Mier.
7: La 1, guardián.
0: Gracias, muchachas. A todos los niños y niñas, ya ven. Les estoy diciendo, muchachos, hay niños y niñas escuchándonos. Estamos mi esposa y yo escuchándote y le dije, esa de los Mier me gusta en contra, ¿qué diablos me sucede? De Bronco y que va saliendo, te leí el pensamiento. Gracias, guardián, de parte del tío Coqui de Cadereyta. Pues estamos aquí, ya sabe, telepáticamente.
8: Boca Seca, buenas noches. Mier, por los primos de Boca Seca.
0: Perfecto,
8: tres. Que amanezca, hoy te mandamos unas mangas largas.
0: No, estoy jugando con eso, güey.
8: Unas mangas largas y acá de Cadereyta unos cuajitos. Para que en la mañana te mandamos unas cobijas. Y en la mañana te mandamos unos cuajitos para que almuerces.
0: Eso, papá. 3-4.
9: Y arriba los Tigres.
0: Estás jugando, güey. ¿Por qué botas?
9: Por la dos, tú, trompa seca.
0: Esa, papá.
9: Y arriba los Tigres.
0: Ah, qué murero, güey. 3-5. Ya paremos la masacre. 3-5.
10: Voto por la uno. Me quedé dormido, pero...
0: No, estoy jugando, güey.
10: Si son los Mier, ponla de una vez.
0: Ya está.
2: Vamos por la número 2, guardia. Por la 2.
0: La 2, perfecto, gracias, muchachos. Ya nos vamos, ya ganó Bronco.
2: Por la 2, mi compadre Boca Seca.
0: Gracias, dice.
2: Pues quédate tarde, compadre. Sirve que agarran los camiones ya vacíos para allá, para San Bernardo.
0: Gracias, muchachos, ya nos vamos. Cuídense mucho, gracias por ser parte de estas 3 horas de viernes de party con el guardián, a ser de parte de todo el staff de La Ranchera de Monterrey. Gracias por ser parte, y ya lo saben, gracias por su preferencia. Seguimos adelante para hacerle todas las ganas del mundo. Gracias a todos, tanto aquí en Monterrey y que nos siguen por internet en todo lo largo y ancho de la República Mexicana, gracias, y también toda la Unión Americana, bien conectados, mi gente ya en Toluca, en Ciudad de México, amigos de Tijuana, Guadalajara, saludos a la raza también que nos escuchó ya en León, saludos, gracias, todo lo largo y ancho de la República Mexicana, bien conectada con La Ranchera de Monterrey, y sin faltar todos los paisas de la Unión Americana y toda mi gente aquí en Monterrey, Nuevo León, gracias, de parte de tu amigo Johnny, el guardián del Boca Seca Mayor, les dice hasta el lunes, cuídense mucho, y ya saben, mañana en el clásico, pórtese bien, raza, y también que se la pase excelente, gane quien gane, que gane el mejor, ¿sale? Y todos somos amigos, todos somos compas. Cuídense mucho, raza, mi familia y toda la raza de La Ranchera de Monterrey. Gracias. ¿Por qué? Porque la gente ya nos quería escuchar, y ni modo, retroceder nunca y rendirnos jamás.

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0: 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Aunque es un platillo típico de las fiestas patrias, nunca es mal tiempo para comerlo. Hoy en nuestro platillo sabio, nos acompaña la Abue Angie para enaltecer nuestros sabores con un plato que nos aporta proteína, carbohidratos y toda la frescura de las verduras. Estamos hablando del pozole blanco con salsa de chile de árbol. ¡Tome nota! 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
1: Nietecitas y nietecitos, bienvenidas y bienvenidos a Revista del Consumidor Radio. Soy su abue Angie y hoy en el platillo sabio los voy a consentir elaborando un platillo tradicional con ingredientes de temporada de nuestro campo mexicano. Un delicioso pozole blanco con su respectiva salsa. Los ingredientes que vamos a necesitar para el pozole son 1 kilogramo de maíz pozolero precocido, 2 cebollas blancas, 2 cabezas de ajo grandes, 1 kilo de carne de puerco en trozos, 1 kilo de retazo de pollo, 3 cubos de consomé de pollo, sal de grano y 9 hojas de laurel. Para la salsa, 6 chiles de árbol del que pica, 12 chiles de árbol del que no pica, 2 dientes de ajo, 2 jitomates, 3 cucharadas de vinagre de manzana, sal molida y orégano. Para acompañarlo, col, orégano, rábanos, limones y tostadas. Vamos al procedimiento. En 3 ollas grandes ponemos a hervir suficiente agua y agregamos a una de ellas el maíz pozolero. Para dar sabor, cocemos el maíz con hojas de laurel, 1 cubito de consomé de pollo y sal. Además, agregamos 5 dientes de ajo y una cebolla previamente licuados y dejamos cocinar hasta que el maíz reviente. Colocamos en una de las otras 2 ollas el pollo y en la otra la carne de cerdo. En cada una agregamos 3 ajos, media cebolla, 3 hojas de laurel y sal. Tapamos y dejamos que cueza aproximadamente durante una hora. Una vez que todo se haya cocido, vertemos el caldo de puerco, el caldo de pollo y la carne a la olla donde está el maíz. Por último, lo dejamos hervir 5 minutos para que se mezclen los sabores y listo. Para la salsa, licuamos los chiles, el jitomate, los dientes de ajo, el orégano, el vinagre de manzana y la sal. Debemos estar atentos para quitar la espuma que se pueda formar. Para su emplatado, servimos el pozole bien caliente y lo acompañamos con carne deshebrada, col, rábanos, cebolla, orégano, limón, la rica salsa de chile de árbol y tostadas. ¡Y listo! Así de fácil es preparar nuestro pozole, nietecitos. Recuerden que el platillo sabio Profeco, además de tener buen sabor, es muy fácil de preparar. Aporta un balance nutricional y rinde para varias porciones. Anímense a prepararlo y cuéntenos en nuestras redes sociales cómo les fue, nietecitas y nietecitos. No olviden que también pueden ver esta receta en el canal de YouTube Profeco TV. Soy su abue Angie y me encantó compartir esta receta con ustedes en Revista del Consumidor Radio.
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2: Después de la preparación del platillo sabio Profeco de este mes, estamos en la cabina con la abu más querida de México, la abue Angie.
1: Ay, nietecita, muchas gracias por decirme así.
2: No, pues sí, es todo un gusto que nos acompañes y queríamos platicar acerca de cómo te sientes, cómo fue que surgió esta incursión en las redes sociales.
1: Pues mira, me siento bien contenta y esto de las redes, pues la verdad es que yo no quería, nietecita. Yo tenía mi trabajo, era comerciante, duré más de 50 años, pero al llegarme la edad, pues ya no es lo mismo. Ya no tenía las mismas fuerzas, las mismas ganas, y pues me ponía a llorar y mis hijas se dieron cuenta y me dijeron, no, vamos a hacer videos, dice, porque no queremos que te enfermes.
2: ¿Y cómo fue que surgió hacer videos de cocina? O sea, ¿tú ya tenías este amor por la cocina desde hace tiempo o cómo fue que decidieron comenzar a hacer recetas?
1: Pues sí, o sea, toda mi vida cociné. porque por ser ama de casa, porque yo andaba con mi abuela, y así surgieron. Así surgió lo de hacer las recetas, porque me decía mi hija que, oye, ma, ¿por qué no hacemos recetas de comida? Tú las haces, tú cocinas bien sabroso. Le dije, no, mija, a ti te gusta porque eres mi hija. Pero a las demás personas no les van a gustar. Sí, ma, que no sé qué, que no sé cuándo. Y le digo, bueno, ¿qué te parece si mejor enseño cómo se escoge la fruta, la verdura? Porque luego los nietecitos que no saben, pues van comprando y no saben.
2: Sí, no.
1: Y así fue como empecé primero, enseñando cómo se compra la fruta, la verdura, los abarrotes, y ya después vinieron lo de las recetas.
2: ¿Y estos conocimientos cómo los fuiste adquiriendo? ¿A ti te los enseñaron o tú empezaste observando de tu mamá, de tu abuela?
1: No, pues yo fui comerciante más de 50 años y pues mi negocio era de frutas, verduras, abarrotes, chiles secos, entonces ahí aprendí.
2: ¿Y cuál es la particularidad de este pozole blanco?
1: El blanco lo hago porque hay nietecitos que no comen chile.
2: Sí.
1: Entonces yo lo hago con ese fin de que, pues la comida es para disfrutar. Yo lo hago con el fin de que los que no comen chile, pues que lo disfruten, ¿no? Y ya los que comen chile, pues ya les hago otra salsita.
2: Muy bien, y así ya cada uno escoge el nivel de picor que quiere para...
1: Y comen todos.
2: Sí.
1: ¿No? Porque cuando hacen una comida picosa para todos, y los que no comen chile, tenemos que pensar en todos los nietecitos.
2: ¿Y la incorporación de la col en vez de la lechuga?
1: Ah, lo que pasa es que, bueno, yo le echo col, porque cuando sirves el pozole se tiene que servir caliente porque es carne de puerco, y si no se hace como ceboso. Entonces cuando lo servimos está bien caliente, y cuando le echas lechuga, la lechuga se apaga. Se hace así como aguadita.
2: Sí.
1: Y a mí no me gusta. Y la col se queda durita.
2: Ok.
1: Por eso, pero igual pues se puede servir con la lechuga.
2: ¿Y no contrasta con el sabor del caldito?
1: Pues para mí no, pero es cuestión de gustos. Por eso nosotros cuando hacemos en la casa, ponemos lechuga y ponemos col.
2: Y así que cada quien.
1: Sí, porque siempre trato de que todos coman, ¿no? O sea, porque si a mí no me gusta la lechuga, pues a los demás sí, ¿no? Entonces así se trata, lechuga y col.
2: ¿Y qué significa para ti acompañarnos hoy en la Profeco para preparar el platillo sabio del mes?
1: Ay, pues me da mucho gusto, me siento muy contenta de que se fijen en esta abuela. Me dio mucho gusto que ustedes me buscaran y me siento útil, nietecita. Yo soy una señora ya grande y yo quiero que el día que yo me retire de aquí, quiero que todos mis nietecitos dejarles algún aprendizaje.
2: Muchas gracias, en serio, por apoyarnos, por enseñarnos cosas que ya no sabemos.
1: Que se están perdiendo y que pues yo la verdad es que no quiero que se pierdan porque somos mexicanos y aparte nuestra gastronomía es reconocida en todo el mundo. Por nuestros moles, por la comida sencilla que hacemos, pero bien sabrosa.
2: Sí, ya es parte del patrimonio cultural.
1: Sí, así es, por eso yo me siento bien contenta y orgullosa de ser mexicana.
2: También las y los invitamos a seguirnos en todas las redes sociales de la Revista del Consumidor y en nuestro canal de YouTube Profeco TV para que conozcan el paso a paso de este procedimiento del pozole blanco. Muchas gracias por acompañarnos. Gracias por estar con nosotras.
1: Hasta luego, nietecitos.
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2: ¿Y qué pensaban, bola de mondingas? 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
1: Otra más de las cumbias originales, sus compas de Fuerza Régida y Grupo Frontera. Vuélvele a marcar, compa Carlos.

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1: ¿Y sí? Otra vez el pelado del...

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0: la dama de hierro Marisela, Humberto Pavón.
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1: Muchísimas gracias, ¿qué tal? Muy buenos días, un gusto y un placer saludarlos a través de los micrófonos de la Ranchera de Monterrey, 90.1 FM, la más completa. Soy Paco Dávila, el Moroco, y andamos bien contentos, felices, orondos, compañero, ¿verdad? Porque en este sábado, sábado de clásicos, sábado de fútbol, ¿qué te voy a contar durante estas dos horas de aquí hasta la una de la tarde? 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
1: Perfecto, música y regresamos. 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
1: Ya regresamos a través de los micrófonos de la ranchera Monterrey 90.1 FM, la más completa. 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
4: Ahí estamos, ya de regreso. Ya estamos de regreso a través de la Ranchera de Monterrey 90.1 FM, la más completa. 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
5: Aurelio López.
4: Aurelio López, lo que hace ratito con su esposa.
5: Exacto.
4: Exacto. ¿Y qué? Con Lili, ¿verdad? Escuchando La Ranchera de Monterrey, déjales caigo de una vez.
5: Sí, de una vez. Aquí estamos viendo que nos llevamos de nuevo.
4: ¿Qué es lo que andan buscando, más o menos?
5: Pues ya, llevamos entre, ahora vamos por una camioneta.
4: ¡Hala, compadrito! 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

0: Los Tigres.
1: Aparte los Tigres.
0: 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Música, regresamos.

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1: 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Eso, mira, que una amiga, ¿cuál es tu nombre?
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1: Eso, gracias. Seguimos en vivo a través de la ranchera de Monterrey 90.1 FM. Ahí anda Wendy, bien trabajadora. 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
1: Regresamos, ¿cómo están? Muy buenas tardes, regresamos la ranchera de Monterrey, 90.1 FM, la más completa, soy Moroco Dávila, y ya prácticamente despidiéndonos de este control remoto con nuestros amigos de Nissan Hidocha 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
1: 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Yo soy Moroco Dávila, gracias a mi compadre Guardián, mi compadre Johnny el Guardián, que escucha la ranchera Monterrey de 6 a 8, después de con el Guardián, mi compadre Kikín. Oye, ya nos vamos, porque hay que ir a ver el clásico, ¿verdad? Hay que prepararnos para el clásico. 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A mí me escuchan, guardián, deja aquí las cosas, guardián, no te las lleves. La salsa y la crema es del señor de los tostitos, ahí déjalo, por favor. Me escucha el próximo lunes, 11 de la mañana, de 11 a 1, en el Desmaye Radio Show. Yo soy Moroco Dávila, gracias, hasta el próximo lunes, y ya lo sabes, aquí en Nissan Hidocha, te estamos esperando, Nissan Hidocha Guadalupe. 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Bye, bye.

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